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Bueno, quiero invitar a Monsieur Madrid. Claro, Monsieur Madrid se llama Joaquín Sabina.

tema de tanguito se lo dedico a la mamá de tango. Salud, madre. Se llama Susana. Era una verdadera época de protesta, ¿no? Tango era un cantante de protesta. Y esta es una canción de protesta. Te puedo contar mil cosas de eso, pero escuché este tema antes. El arreglo es mío, ¿no? No era exactamente así el arreglo.

0: Un poco más fónico.
1: Lo escuchaban, lo tocaba él.
0: Lo tocaba, era folclórico, así.
1: Ajá.
0: Tocaba con la violita, en la Zapaz, una festita, en la calle, en la Plaza Francia. Tenía varios más, pero yo no me acuerdo de este solo.

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1: Gracias. Y nos despedimos con Mariana Cincunegui, muchas gracias por estar acá, y la orquesta, y la Babel Orquesta, ¿es al revés?
2: Sí, mañana, sábado y domingo, Hey, un proyecto independiente de artistas que están pensando en los chicos, en los papás que están de vacaciones, y que tiene un concepto que es un nervio, que es la diversidad, poder pensar distintos, ser distintos, buscar algo en común para encontrarnos. Somos una banda de 11 músicos, una cooperativa, y la verdad que ese es nuestro objetivo, hacer una música de muchas etnias distintas para ver qué pasa con eso. Y bueno, los esperamos porque es un, está pensado para todos, para pasar unas lindas vacaciones de invierno, así que...
1: Bueno, muchas gracias. Nosotros nos vemos el domingo a las 9 y ahora nos quedamos escuchando a Mariana.
2: Con la sopa del bebé.
1: Ah, dale. Esta yo la escuchaba.
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0: papá ni loca.
1: No, perdón, a mí la sopa de osobuco me encanta.
0: ¿Eh? Yo tomo sopa light, si no me llevan a la ruta. Sí.

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0: vamos a tocar cuando una canción de Jorge Sandermoy.
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1: No. Ciertamente no eran dioses. No eran Viracocha. Cuando Pizarro entró al Cusco y junto con el padre Valverde decidieron la muerte de nuestro amado señor Atahualpa, a pesar del rescate que pagamos, equivalente a 3 habitaciones repletas de oro, nos dimos cuenta entonces de las verdaderas intenciones de esos hombres. Pero ya era tarde. La sangre había comenzado a derramarse y esas primeras y queridas gotas se iban a constituir después en un río inmenso que recorrería todo el continente y ya no habría salvación.

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1: Hola, soy Nahuel.
2: Yo soy Luciano.
1: Somos integrantes del Proyecto Mate. Y antes que nada queríamos agradecer esta hermosa invitación a este bello espacio de escucha. Y estamos acá un poquito para contarles de qué se trata esta primera molienda y quiénes somos nosotros.
2: Nosotros somos Proyecto Mate, un grupo que nace en 2019, medio espontáneamente. Nos conocimos durante un ensayo en la casa de Nahuel y pegamos onda al toque, así que empezamos a componer y a hacer arreglos muy, muy rápidamente. Encontramos una dirección artística que se trata por ahí de hacer, con música argentina de base, hacer una mirada regional sobre la música y abarcar distintos lenguajes musicales.
1: Eso. Si bien el grupo ya tiene 3 años, tiene muy, muy poco recorrido en el vivo, porque cabe decir que cuando se arma el grupo tuvimos un par de fechas, un par de recitales, pandemia. Así que distanciamiento, toda la distancia. Y bueno, eso cortó un poquito la fluidez del trabajo, pero a su vez se intensificó por otro lado, las músicas siguieron saliendo, seguimos generando cosas a la distancia, arreglos, maquetas que van, maquetas que vienen, y nos encontramos en un momento con una mochila con un montón de cosas que no habíamos tocado, y a su vez seguían surgiendo cosas. Entonces en ese momento pensamos que estaría bueno sacar una foto al momento, dejar lo que ya veníamos trabajando hasta ese momento, que fue el lapso de un año y medio, dejarlo plasmado en una especie de foto de que quede ahí, y bueno, para poder darle paso a las nuevas cosas que siguen viniendo. Así un poco nace, surge la idea de este disco, que se titula Primera Molienda, y bueno, lo empezamos a grabar ideas a la distancia, como comenté antes. Cuando se empezó a poder, de a poquito empezamos a meter tomas a grabar, y bueno, se fue dando, se cerró el disco, y la verdad que estamos muy contentos con el resultado. Así que bueno, así es un poco la historia de esto. Esperamos que lo disfruten, que les guste, y bueno, desde ya, nuevamente, muchas gracias por el espacio.
2: Buenas, soy Luciano Stisoli, pianista de Proyecto Mate. Y ahora vamos a escuchar Esquejes, que es una canción que hicimos en colaboración con Agustín Casenove durante la pandemia. Y es una canción que habla sobre lo cíclico y sobre cómo todas las personas y todas las cosas mantienen una relación con su origen y su raíz.

Hola, mi nombre es Mauro Bertotti, integrante del Proyecto Mate. La canción que vamos a escuchar a continuación se llama Lejanías y data del 2008, cuando participé de un taller de composición de canciones en el Solar de las Artes que dictaba Jorge van der Mole. Bueno, esa canción me acompañó en mi repertorio en diversas presentaciones y hasta que en 2019, cuando se conformó Proyecto Mate, surgió la idea de un repertorio de canciones propias. Yo, bueno, propuse esa canción al grupo. Y bueno, fuimos buscándole colaborativamente el sonido ahí con los muchachos, hasta que la forma final se la acabó de dar Agustín Casenove con un arreglo que para mi gusto quedó buenísimo y espero que disfruten a continuación.

Hola, soy Nahuel Ramallo y lo que vamos a escuchar a continuación es una música que data del año 2001 aproximadamente y es de mi padre, Sergio Ramallo. Tuvimos el agrado de contar con la participación del queridísimo Negro Aguirre tocando el acordeón en este tema, así que bueno, espero lo disfruten.

Hola, soy Agustín Casenove, guitarrista y arreglador del Proyecto Mate, y lo que vamos a escuchar a continuación es una canción que se llama Tarefera. Es una canción que hice en homenaje a aquellas mujeres que trabajan en las plantaciones de yerba mate en el nordeste de nuestro país y que justamente lo hacen en condiciones muy precarias y de muchísima explotación y están invisibilizadas tanto en sus tareas como en sus luchas.

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Lo que vamos a escuchar a continuación es una música de Luciano Stisoli, es una música instrumental, y acá también tuvimos el agrado de contar con la participación del querido Negro en el acordeón. Así que bueno, espero lo disfruten.

Ahora vamos a escuchar Le Pie, que es una canción que hice durante la pandemia y salió muy espontáneamente durante una mañana con algunas frases y rimas que me gustaron. Le mandé la canción a Agustín, Agustín hizo un arreglo increíble para las cinco voces del grupo para que cantemos todos y después Nahuel le agregó una percusión que quedó increíble. Así que bueno, espero que la disfruten.

Lo que sigue a continuación es una canción que se llama Entre abismos y atajos, y la compuse pensando en nuestra patria, de alguna forma en cómo se van repitiendo las mismas recetas una y otra vez, y se van intercambiando, pero sin ir a fondo con algunas cuestiones, y bueno, quizás sea tiempo de pensar en nuevos caminos y nuevas formas para obtener distintos resultados.

Hola, soy Esteban Malarino, bajista de Proyecto Mate. La canción que vamos a escuchar a continuación se llama Reflejos de Otoño y la compuse en 2019. Está inspirada en dos personas que quiero mucho y nos habla de esos momentos de profunda introspección y de cómo ese ciclo introspectivo puede llegar a nublarnos el juicio para una correcta autopercepción, lo más objetiva posible.

La canción que vamos a escuchar a continuación se llama Huella del Condenado y fue compuesta por Luciano Stisoli durante la pandemia. El arreglo hecho por Agustín Casenove busca un sonido intimista, ya que solo participan la guitarra, el piano y las voces, y condensa el espíritu de la época en que fue compuesta.

0: Bueno, muchas gracias por haber escuchado el disco y por habernos acompañado en este tiempo. Queríamos hacer unos agradecimientos porque el que haya salido Primera Molienda es producto de la colaboración de un montón de gente, sí. Y en primera instancia a nuestras familias, que siempre nos acompañan, están en el proceso creativo, en la composición, inundan todo el disco ellos con su cariño. Así que muchas gracias a ellos.
1: Sí. También queremos agradecerle infinitamente a la querida Nati Pérez y al Negro por coparse, participar desinteresadamente y bueno, dejar plasmada su hermosa música y sus sonidos en el disco.
0: A la familia Cova Caligari, que nos prestaron el piano, que es un montón, un pianazo, gente muy cariñosa y muy entregada, así que muchas gracias.
1: Gracias. Y por último, agradecer la participación también, muy imprescindible, de Daniel Osorio, que él fue el que masterizó este material. Así que bueno, esperamos lo hayan disfrutado, tanto como nosotros, como dijo Lucho, y bueno, un saludo desde acá.
2: Habiendo terminado la presentación del disco Primera Molienda del grupo Proyecto Mate, nos vamos a despedir con unos anticipos de los próximos programas de La Hora Azul. La semana que viene ofreceremos un solo jazmín del Flor Sur Celo Trío. Luego, Mirage del trío integrado por Antonio Restucci, Marcelo Córdoba y Carmine Ioana. Posteriormente, difundiremos Ságera del grupo La Cangola Trunca. Y por último, el disco Abrazo del dúo conformado por Carlos Aguirre y Juan Quintero.

0: Gracias.
1: El pueblo mapuche dice calfu, y con esa palabra, además de nombrar el color azul, invoca al momento de la noche donde suceden los sueños reveladores. 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

la selva sabe dónde están sus árboles. La selva comprende el paso de los duendes y de los ríos. La selva anda con ellos, con los pájaros, con el tigre, con los jabalíes, con la vida y con la muerte.

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0: la baja de consumo, la baja de demanda y por la el ingreso de muchísimos productos importados, lo que le pegó directamente a todo lo que es la industria local, ¿no? O sea, esos dos factores combinados fueron, están siendo muy fuertes y están, yo creo que se están destruyendo muchas cosas en la industria. Y bueno, generalmente el gobierno tiene otra mirada, otra idea, o sea, poco le importa la industria local, está, digamos, su único objetivo es, por lo que dicen algunos ministros o algunos miembros del gobierno, porque tampoco hay nadie que hable mucho de industria, ni que entienda mucho de industria, ni que se dedique aparentemente mucho a la industria. Su objetivo es ver cómo hacer para bajar el precio del consumidor y nada más, ¿no?
1: Claro.
0: Y así todo igual que lo que lo hacen mal, pero porque podrían pensar cómo bajar precios de los consumidores, sosteniendo industria, generando empleo, o sea, podrían hacer otro tipo de combinación, creo.
1: O sea, la explicación del gobierno, por ejemplo, vos haces heladeras, le dice a dice, bueno, dejamos que entren heladeras que vengan de afuera para que la gente compre más barato una heladera, pero después no la terminás comprando más barato, pero perdés un montón de puestos de trabajo acá.
0: Bueno, probablemente con lo que hacen la compren más barato, lo que termina pasando es que no la pueden comprar. O sea, en definitiva, no la pueden comprar, no es que la compran más barato. O sea, más barato de nada es nada.
1: Claro.
0: Entonces, lo que entendemos que termina pasando es eso. Por otro lado, habría, si el interés fuera que bajen los precios locales, me parece que habría que tener otro tipo de incentivos. O sea, en vez de bajarle impuestos a los productos chinos, podría bajarle impuestos a los productos locales. Entonces, probablemente tengas también productos locales más baratos.
1: Claro.
0: Y seguir manteniendo empleo, seguir manteniendo industria y seguir desarrollando industria, ¿no?
1: ¿Y de cuánto es la caída, Alejandro, de tu sector, el sector electrodoméstico, un sector muy muy importante?
0: Mira, la caída de la industria, o sea, separamos lo que es la industria por de lo que sería el consumo. La caída de la industria yo creo que está por encima del 50% de lo que era la producción hace 2 años. La caída del consumo probablemente la más un poco menor, quizás estén un 10%, 8%, dependiendo un poco de los productos, pero la caída de la industria, digo, de lo que son productos nacionales, es mucho más alta.
1: Y en tu caso, digo que ustedes, yo estuve además en la fábrica, es una fábrica muy grande, muy impresionante, en Cañuelas, ¿no? Si no recuerdo mal, sí.
0: En Cañuelas.
1: Cañuelas. Que hacen lavarropas, que hacen heladeras y después otros productos más pequeños.
0: Sí,
1: ¿Cuánto les bajó? Durante digamos, desde diciembre del 2023 ahora, ¿cuánto les bajó la producción?
0: Y la producción bajó más o menos un 60%. Eso es lo que bajó. Y no desde diciembre del 23, sino te diría desde mayo, desde junio del 25.
1: O sea, no, en este último año.
0: Sí, porque esto tuvo un proceso.

0: digamos, todo este ingreso y caída, digamos, de todo esto fue un proceso que se mantuvo bien hasta el primer cuatrimestre del 2025 y después empezó a pegar muy fuerte. Estas cosas siempre, nunca son instantáneas, digamos, no es que todo cae de golpe, todo aparece de golpe.
1: Claro.
0: Pero bueno, las medidas que se han ido tomando, digamos, tardaron un tiempito en impactar y cuando impactaron fueron tremendos.
1: Y perdón, Alejandro, ahora te dejo, caída del 60%, ¿cuánto tiempo puede aguantar una empresa como la de ustedes con una caída del 60%?
0: Mirá, la empresa de alguna manera uno la va acomodando a esto y hoy estamos, digamos, intentando entre algunos negocios que no son de producción local y los negocios de producción local, en sostenerla. Yo creo que acá lo que hay que hacer es aguantar. ¿Cuánto tiempo? No lo sé. En principio nuestra meta es por lo menos hasta finales del año que viene y ahí ver qué pasa, digamos, si uno puede seguir aguantando. Digo finales del año que viene porque ver si
1: cambia,
0: hay algún cambio o no desde el punto de vista de gobierno, de la política económica. Y bueno, y si no, habrá que ver cuánto se puede aguantar. Yo creo que una reelección de este tipo de políticas de la industria argentina no va a quedar prácticamente nada, no va a quedar línea blanca, no va a quedar automotriz, no va a quedar textil, no va a quedar metal mecánica, nada. Porque la realidad es esta, están optando por decir que todos los productos de afuera sean más baratos y que los productos de adentro o los productos que se producen en la Argentina subsistan como pueda el que pueda, ¿no?
2: Alejandro,
0: esa es un poco la idea que el gobierno transmite, qué sé yo.
2: Alejandro, ¿qué tal? Buen día. Fernando Alonso lo saluda. Ayer el presidente Lobía, Martín Rapalini, dijo que había que construir un puente. ¿Se imagina hacia dónde va ese puente?
0: No sé hacia dónde quiere ir Rapalini. O sea, yo, digamos, un puente hacia dónde no sé qué significaría. Yo lo que creo que hay que construir es un cambio de política económica. No sé a qué se refiere.
2: ¿Tuvo oportunidad de participar ayer del festejo del Día de la Industria que organizó la UIA?
0: No, yo no estuve en el festejo. También hay que ver, digamos, a veces los sectores industriales que representa la UIA, por ahí. Yo creo que toda la industria argentina que apunta al consumo de bienes durables, semidurables, probablemente tenga una realidad que a lo mejor otros sectores de la industria argentina no lo tengan. La UIA representa diversos sectores, pero
2: usted no siente que no se siente hoy representado como industrial por la Unión Industrial Argentina.
0: Sinceramente, yo en particular no. Yo creo que cualquier organización que pretenda hoy representar la industria argentina debería estar pidiendo, digamos, cambio de condiciones urgentes, digamos, para sostener la industria, para sostener la inversión que ya está hecha, para sostener el empleo formal, digamos, para sostener puestos de trabajo. Yo creo que esto, es como decía antes, por lo menos los industriales que conozco están intentando aguantar y ver hasta dónde puede aguantar. De hecho, muchos decidieron no aguantar e irse, como el caso de competidores nuestros que cerraron plantas en el año 24-25, y mudarse a Brasil. Otros lo están haciendo, o sea, otros se caen, digamos, se caen desde el punto de vista económico y financiero y siguen.

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este consabido canto que todas las historias cuentan de trecho en trecho, entre una cantidad innumerable de sucesos y de fechas, entre millares de nombres que amontonan los pueblos, entre los hombres que por ellos cruzaron de a pie o de a caballo con un norte de sables y de lanzas, con una esperanza primero, la independencia, y después, por motivos revolucionarios. Este grupo de canciones fáciles que vienen del tiempo más difícil de la patria, cuando el país incuba el egoísmo para diseminarlo luego entre sus hijos como un mal irremediable. Estos versos que tal vez no tengan cura, porque también fueron contagiados por esa pica de microbio que existe entre unitarios y federales, entre la lanza y el sable, entre el militar y el caudillo, entre las vacas y el hambre, entre la anarquía y el orden, y hasta por la pequeña diferencia que existe entre el bien y el mal. Este canto levanta su monumento por el hombre que era don José María de Paz, a quien conoció en un lugar muy remoto y al que con menos le ha visto hacer más. Por ese hombre que nació en la ciudad de Córdoba el 9 de septiembre del año 1791 y que al tener ya uso de razón eligió una de las dos únicas carreras posibles. Entre el clero y el militarismo, eligió las armas porque entre armas se alzaba el alma del país. Más de una vez, por disgusto, quiso abandonarlas. Pero, aferrado al hueso de su ideal con médula unitaria, fue ganando junto a las batallas el alto grado de grave general.

Patria era muchacha y mayo revolución. Su afecto fueron las armas y su esperanza nación. Se cortó hasta el apellido en la primera ocasión. Su padre era porteño, José de Paz y Durán. Su madre fue cordobesa, doña Tiburcia Aedo Roldán.

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Buen día, ¿qué tal? ¿Cómo están? ¿Cómo andan? Bienvenidos, bienvenidas al pase, bienvenidos, bienvenidas al destape, a quienes estén sumando a esta hora, 10 de la mañana y 6 minutos en toda la República Argentina, hasta las 12 vamos a estar acá acompañándolos durante esta mañana con muchísima información en una jornada que estará obviamente signada también con todo lo que se está especulando alrededor del anuncio que se haga esta noche. Va a haber cadena nacional, el tema es Malvinas, y ya vamos a llegar a eso en este comentario editorial, pero voy a arrancar por otro lado, porque todo esto de alguna manera también ayuda a mover la agenda, a cambiar la agenda y a que no se hable de que Milei fracasó, de que Milei la chocó, no solamente en términos objetivos, mensurables. Ayer, que fue el Día de la Industria, hubo muchísimos informes que dan cuenta de cómo la economía argentina ha retrocedido desde que asumió Javier Milei, sino incluso políticamente, porque hoy estamos ante la situación de tener un gobierno que hace lo contrario a lo que dice el presidente, medio a escondidas del presidente para que no se dé cuenta del todo, porque ya todos se dieron cuenta de que el presidente fracasó, de que su dogma fracasó, no sirve, no va a ayudar a que la economía mejore y tampoco propicia un buen desenlace electoral para este ciclo. Pero nadie se anima a decírselo, porque cuando se lo dicen, sucede lo que sucedió hace poco más de un mes, que es, se encierra, se recluye, deja de hablar con quienes son su único hilo conductor con las decisiones políticas, su hermana, Santiago Caputo, a veces, cada tanto, el jefe de gabinete de turno. Y esto es algo que ya es público, uno entra a la mañana a Infobae y el primer título que aparece ya habla de esto, ¿no? La intimidad del gobierno, los ministros piensan nuevas medidas y trucos bajo los dogmas de Milei, la mesa chica maneja dosis de autonomía.

0: Microdosis de autonomía y quiera impulsar la actividad del consumo. Hubo dudas y trabas por los créditos hipotecarios y los préstamos en dólares, pero primó el pragmatismo, la pelea por la agenda y la crisis en el PAMI, una nota muy completa, un panorama que escribió Maya Jastreblansky, y que tiene unos pasajes interesantes con off the record de la Casa Rosada, donde dicen, la economía no va a volar ni va a caer, la situación económica va a ser esta que tenemos hasta las elecciones. Lo cual es muy distinto a lo que se venía diciendo hasta hace poco, ¿eh? Se vienen los mejores 18 meses, etcétera, etcétera, etcétera. El último tramo de la presidencia, reconocen en el corazón del gobierno seguir asignado por una economía desigual, donde el supuesto crecimiento macro no termina de derramar en el consumo, yo diría no empieza tampoco a derramar en el consumo, y las actividades extractivistas pujantes conviven con grandes masas de ciudadanos que se ajustan el cinturón. Hay que decirlo, este diagnóstico es un diagnóstico, está claro, hace un año y medio, por lo menos. En el gobierno están llegando ahora. Bueno, los mejores 18 meses de la historia que alguna vez proyectó Luis Caputo para esta etapa comenzó a dar lugar a un diagnóstico más modesto en la intimidad de la Casa Rosada. Tenemos que hacer lo mejor posible con lo que hay, sintetizó un importante colaborador oficial. Y no sé si hay algún párrafo más destacado. Ahí está. ¿Puede el equipo económico fondear créditos hipotecarios, fijar salarios mínimos, habilitar créditos en dólares a empresas o subsidiar la tarifa energética de las provincias del norte del país, como ocurrió en las últimas semanas, sin que el presidente se dé cuenta? Imposible. Es cierto, es imposible. Pero también es cierto que no pueden ir en contra, no pueden contradecir abiertamente al presidente. Entonces el resultado son medidas de morondanga, tibias, que por un lado no tienen costo fiscal y de esa forma se la venden a Milei, pero por otro lado no sirven para nada. Son un engañapichanga. Pero la inquietud sigue estando ahí. El ministro de Economía, Toto, para que venga Toto Caputo a decir, che, hay que aflojar un poco. Para que venga Martín Menem a decirte y aflojar un poco. Santilli. Bueno, es que está apretando mucho. Y Milei, mientras tanto, insiste con que no piensa flexibilizar ni un milímetro.
1: En el debate reciente hay muchas personas que a la luz del año electoral que se viene y lo hacen con buena intención, queriendo que se asegure la reelección y que podamos continuar con este rumbo, piden que flexibilicemos nuestra política monetaria y nuestra política fiscal. Y la respuesta es, nosotros no vamos a hacer eso. Nosotros no vamos a flexibilizar nuestra política fiscal, el resultado fiscal no se negocia y tampoco vamos a negociar la política monetaria porque no vamos a parar hasta terminar de derrotar la inflación.
0: Un mensaje con copia, yo diría, a todos los ministerios de su gobierno, al Círculo Rojo. Diría, es un mensaje prácticamente para todos, menos para Federico Sturzenegger, que es el único que lo sigue bancando en esta cruzada ultraortodoxa contra todo. Pero mientras tanto, veíamos recién el off the record ahí de Maya en Infobae, que tenía dos frases que a mí me parecieron que hay que detenerse un segundo. Una es, la situación va a ser esta, la situación de la economía de acá hasta la elección no va ni a mejorar ni a empeorar. Bueno, digamos que es una expresión de deseo en principio, porque todos los pronósticos dicen que si algo sucede es que va a empeorar, porque va a haber mayores tensiones con el dólar, como sucede en todos los años electorales, y porque no tiene para nada bases sólidas. Pero incluso asumamos que no va a mejorar ni a empeorar, como proyectan desde el gobierno. Hoy 3 de cada 4 hogares de barrios populares no llegan a cubrir lo básico para vivir. Esta es una nota que está publicada, pueden encontrar en el Destape Web, un informe del Instituto Periferia sobre 5.000 casos en 15 provincias, expone el deterioro de los ingresos y el avance de la deuda para sostener gastos cotidianos. 3 de cada 4 hogares que viven en barrios populares no logran cubrir con sus ingresos los gastos mínimos. El mismo estudio muestra que el 61,8% de las personas consultadas tiene algún tipo de deuda y que el 59,8% recurrió al endeudamiento para comprar alimentos. De nuevo, no es algo novedoso, es algo que venimos denunciando desde hace mucho tiempo, pero siguen apareciendo nuevos elementos para sostenerlo, mientras el gobierno mira para otro lado. En los últimos días, dos históricas cadenas de electrodomésticos cerraron total o parcialmente. En algunos casos cerró toda la cadena, en otros cerraron sus operaciones en varias provincias, dejando muchísima gente también en la calle. Esto obviamente tiene que ver con la caída del consumo interno, con la pérdida del poder adquisitivo y con la apertura de importaciones puerta a puerta. Tenemos también otra noticia, en este caso de la ciudad de La Plata, una emblemática marca de ropa infantil en esa ciudad, en medio de la crisis de Milei, decidió cerrar por decisiones que son ajenas a ellos, es decir, porque ya no dan más, porque ya no pueden más. Podría seguir 20 minutos más, porque todos los días hay 10, 15 noticias como estas en el Destape y en los medios que lo cubren, otros medios miran para otro lado. Y la segunda frase, la primera era, la situación va a ser esta, no va a mejorar. La segunda frase es, lo mejor posible con lo que hay. Vamos a hacer lo mejor posible con lo que hay. Y esto es lo que hay. Miren lo que cuenta Clarín en su edición del día de hoy. En agosto bajaron un 10% los gastos para compensar la menor recaudación. Se hizo el mayor ajuste del año, 10% del gasto en agosto. De nuevo, esto no es algo novedoso. Desde el primer día del gobierno, que quienes saben vienen advirtiendo, vos ajustás para llegar al déficit cero, eso hace caer la actividad, eso hace caer la recaudación, eso te genera nuevamente déficit y te obliga a tener que ajustar. Y así una y otra vez, estamos cursando el tercer año de ajuste consecutivo, el año que viene va a ser el cuarto. Y de eso está hecho el superávit que festeja el gobierno, ese superávit que Milei dice no voy a dar el brazo a torcer. Estaba hecho de privaciones de los argentinos. Así cualquiera tiene superávit, ¿no es cierto? Y Caputo, mientras tanto, nos venía prometiendo que íbamos a vivir los mejores 18 meses de nuestras vidas, y ahora nos pide paciencia, y eligió una palabra bastante particular para explicar el trabajo que están haciendo en el Ministerio de Economía. Escuchémoslo.
2: En el mundo es elogio, así que la gente se puede quedar tranquila que estamos por el camino correcto, que sabemos que lleva tiempo, que hay que tener paciencia, pero que sepan que nosotros trabajamos y nos deslomamos para que este cambio, digamos, se continúe y sea y se dé para todos lo más rápido.
0: Mirá vos, se desloma, como Adorni. Adorni era el último que se deslomó acá, ¿no? Bueno, yo creo que la única vez que Caputo de haberse deslomado en su vida fue una vez que se despertó tarde un domingo, llegó a la carnicería y no había lomo. Tuvo que comprar bife de chorizo. Porque si no, la verdad es que no sé de qué habla. Porque realmente en realidad el que se desloma es otro siempre para este gobierno. El que se desloma es el otro, podría ser el eslogan de la campaña. Y un tema que viene siguiendo con mucha precisión la política online, que tiene que ver con cómo se están recortando los recursos del PAMI. Claro, hoy uno trata de atenderse por el PAMI y se encuentra con que no hay turno, con que no te atienden, hay medidas de fuerza casi todas las semanas en distintas provincias, en distintos lugares. Cerró el hospital donde te solías atender, la clínica que te solías atender, y ahora si no vivís cerca de Buenos Aires, quizás tenés que viajar 200, 300 kilómetros para atenderte. Y ahora lo que se descubre a partir de estos datos que muestra la política online es que todo el dinero que dejó de entrarlo al PAMI cuando se dejó de recaudar el impuesto país, ¿se acuerdan? Parte del impuesto país tenía asignación específica para financiar el PAMI, y el gobierno, para que le voten la eliminación del impuesto país, había prometido que iba a reemplazar todo el dinero que dejara de entrar por impuesto país con otros fondos. Bueno, Caputo dijo, pues no, No voy a mandarles esos otros fondos, arréglenselas. Y entonces el PAMI hoy tiene un agujero financiero de más de un billón de pesos, 1,2 billones de pesos, que explica en gran parte por qué hoy el organismo está en crisis total y absoluta. Esos son los que se desloman los jubilados, esos son los que se desloman los laburantes, a los que nuevamente les dieron un aumento de salario mínimo menor al que pedían las empresas. Pero volvemos al principio. Ya todos se dan cuenta, o quizás todos excepto Milei, ahí yo ya no me animo a profundizar tanto, me da un poco de miedo, que esto así no funciona, que el dogma de Milei fracasó, y que si no logran hacerle trampa al propio presidente para que haga lo contrario a lo que él cree, la van a recontrachocar antes o para las elecciones. Y en el medio de esa situación, en la cual es como cuando el coyote se da cuenta de que hace rato dejó de correr sobre el suelo y está corriendo en el cielo, y en el momento en el que deje de correr se va a caer por el precipicio, por el acantilado. Bueno, hay muchos que les está pasando eso en La Libertad Avanza en este momento. Se dan cuenta de que siguieron corriendo y abajo ya no está el suelo. Y a algunos se le ocurrió una idea originalísima. Che, si tenemos a la mayoría de los argentinos que nos están puteando, que están en contra nuestro, si no nos sale nada, ¿por qué no usamos la carta Malvinas para tratar de repuntar ante la opinión pública? Brillante, brillante, no se le ocurrió a nadie antes. Todavía estamos pagando los costos de la última vez que a uno se le ocurrió una cosa por el estilo. Que quede claro, a mi ley no le interesa la soberanía sobre las Islas Malvinas. Él ahora dice que es la causa más sagrada, pero hace 2 meses estaba pidiendo su ministra que la gente no usara remeras con las Malvinas para no sea cosa de que los inglesitos se incomoden en las tribunas del estadio. Ahora dice que es la causa más sagrada, pero hace un par de años, cuando vino la BBC a entrevistarlo y le preguntaban por las Malvinas y por la visita, primera vez de 1982, que un ministro británico visitaba las Islas Malvinas. Y Milei decía, bueno, están en su derecho, ganaron la guerra. No fue una provocación, escúchenlo. ¿Fue en su opinión una provocación que Cameron visitara las islas? Le preguntan.
3: No.
4: Why not?
0: ¿Por qué no?
3: ¿Por qué no? Porque si, digamos, ese territorio hoy está en manos del Reino Unido, o sea, tiene todo el derecho de hacerlo. No lo vivo como una provocación. De hecho, con David Cameron
0: Tu canciller no parece estar de acuerdo.
3: Hay formas de interpretar las cosas. Yo, digamos, no lo tomo como una provocación. Obvio que cada uno va a defender los intereses de su propio país. Y eso es entendible. Y no veo por qué, digamos, él no podía ir.
0: ¿Todavía diría que admira a Margaret Thatcher, que fue la primera ministra durante la guerra?
3: Hubo una guerra y a nosotros nos tocó perder. Eso no quiere decir, digamos, que uno no pueda considerar que quienes estaban enfrente, que hacen bien su trabajo. O sea, y no solo admiro a Margaret Thatcher, admiro también a Ronald Reagan en Estados Unidos y admiro profundamente a...
0: Bueno, digo, tengamos esto en cuenta cuando hoy quiera sobreactuar patriotismo, malvinismo, le chupan un huevo las Malvinas a Milei. No se sabe qué va a anunciar hoy. Yo no creo que haga una cadena nacional para decir que echó a la secretaria de Malvinas, por ejemplo, que eso sí sería un acto importante de avance de la soberanía, toda vez que nosotros contamos acá, hace más de 2 semanas, que la secretaria de Malvinas de este gobierno trabaja con la embajada británica y con el Foreign Office. Mientras Paola Di Chiaro siga estando como secretaria de Malvinas, nada de lo que diga Milei puede ser tomado en serio. Porque tienen el cargo que debería ocuparse justamente del reclamo de soberanía, alguien que trabaja para el ocupante. Las versiones que están circulando Son todas un papelón y no solamente no mejorarían la situación argentina respecto al reclamo de la soberanía, sino que podrían empeorarlo. Digamos, estamos en un punto en el cual si es solamente una venta de humo, casi podemos decir que la sacamos barata. Porque el riesgo es enorme, porque el que tiene la botonera en este momento y el verdadero interés en el asunto no es Milei, al cual las Malvinas le chupan un huevo, sino los Estados Unidos. Estados Unidos, que no va a pelearse con Gran Bretaña, su socio histórico, estratégico, por esto, pero que ya ha demostrado que no tiene ningún problema si nos tiene que esquilmar a nosotros. Hace un rato nada más, hace un par de horas, dio otra nota Trump a un medio británico y le volvieron a preguntar por el tema Malvinas, y esto es lo que contestaba el presidente norteamericano. Estamos preocupados en el Reino Unido por las Malvinas. Su amigo Javier Milei ha dicho que va a hacer una declaración esta noche sobre las Islas Malvinas. Estados Unidos siempre fue neutral en este tema, pero ¿ayudarías al Reino Unido si Argentina reclamara las Malvinas? Yo estuve ahí cuando tuvieron la primera guerra hace un montón de tiempo, dice Trump. La seguí muy atentamente. Ustedes se comportaron muy bien, las recuperaron con bastante firmeza, pero eso ya quedó lejos. Es un viaje muy largo, es un camino muy largo. Así que a tu país no le está yendo bien. No olvides que obtienen un gran porcentaje de su petróleo del estrecho de Hormuz y ustedes no estuvieron allí para ayudarme. Tu país no estuvo allí para ayudarme. Y de esto, que obviamente en el gobierno lo van a festejar como un guiño y demás, pero está claro que acá el interlocutor de Estados Unidos es Inglaterra. Estados Unidos está diciendo a Inglaterra, déjate de joder, ayúdame en el estrecho de Hormuz, no me rompas las bolas en la OTAN, acompáñame en mis aventuras militares, porque si no, bueno, a lo mejor puedo hacer algo con el tema Malvinas. Yo lo decía hace un rato, con Ari, es como cuando se separa una pareja y uno de los dos sale con otra persona para darle celos, digamos, nosotros somos ahí el tercero, de ninguna manera estamos acá para una cuestión estratégica de largo plazo, no cuenta nuestra voz ni nuestra opinión en nada de eso, no contó hasta ahora y no va a contar a partir de ahora. Y acá, en los medios argentinos, saben, se habla muy poco de noticias internacionales, de política internacional, y por eso no sabemos que en las últimas 2-3 semanas se recalentaron muchísimos todos los escenarios de conflicto que hay a nivel global al mismo tiempo. Todo empezó, o no empezó, pero tuvo un punto importante hace unos días cuando el jefe de la CIA viajó a Moscú, estuvo un par de horas reunido y se fue. Esto es algo que pasó muy pocas veces, 3 o 4 nada más desde la caída del muro, la última de ellas poco antes, semanas antes de que empezara la invasión rusa a Ucrania. Antes, durante y después de esa visita, la ofensiva rusa sobre Kiev está pasando uno de los momentos más duros desde el comienzo de la guerra en términos de ataques aéreos. Simultáneamente escala la retórica entre Rusia y la OTAN. Alemania acusó a Rusia porque encontraron un dron con explosivos en un aeropuerto. Ucrania amenazó con cerrar el espacio aéreo ruso. Rusia amenazó a Gran Bretaña con atacar bases británicas. Un posible misil ruso, no se sabe muy bien, cayó en territorio polaco. La OTAN derribó otro dron que nadie se sabe muy bien de quién es, sobre Letonia. Está todo muy delicado en Europa. En Medio Oriente se reactivó el conflicto con Irán. Estados Unidos volvió a bombardear Irán. Irán contestó con ataques contra activos norteamericanos en Jordania, en Irak, en Bahrein, en Kuwait. Por eso el petróleo está de nuevo más cerca de 100 que de 90. Esta sí que no salió en ningún lado. Hace 10 días China modificó su ley de movilización para la defensa. Esto básicamente establece una serie de normas y protocolos que van a permitirle transformar rápidamente personal, transporte, comunicaciones, energía, salud, medios de comunicación, tecnología e industria civil en recursos de guerra. A partir del 1 de octubre va a haber nuevas disposiciones de reclutamiento. Los hombres de 18 a 60 años y las mujeres de 18 a 55 quedan todos sujetos a deberes de defensa en una movilización. Mientras tanto, crece la tensión entre Israel y Turquía fue y firmó un acuerdo de defensa conjunta con Arabia Saudita y con Pakistán, que tiene bombas atómicas. El mundo se está dirigiendo hacia una nueva clase de conflicto, que no sabemos si alguna vez le diremos guerra mundial, pero en todo caso ya es una guerra global, porque los actores son más o menos los mismos. Y en ese contexto, el Atlántico Sur es una zona estratégica. Es el único paso bioceánico entre el Atlántico y el Pacífico apto para flotas militares. Las flotas militares no pueden pasar por el canal de Panamá, se imaginan. Están ahí haciendo fila, los bombardean, los hacen pelotas a todos y no tienen rutas abiertas en el Ártico. Y si bien es posible que hoy el Pentágono considere que Gran Bretaña por sí sola no podría hacer frente a China en una batalla en el Atlántico Sur por el control de ese paso, si así fuera el caso, resulta irrisorio pensar que le van a confiar esa tarea a la Argentina. Por razones que no vale la pena ni siquiera enumerar. Pero además, y ya volviendo al plano local, ¿cómo va a garantizar la soberanía de Malvinas un gobierno que ni siquiera puede garantizar la soberanía de toda la Argentina en general? No hay Malvinas Argentinas sin una Argentina soberana, y hoy el país se parece más a un protectorado que a una nación. Con lo cual, no va a haber Malvinas Argentinas hasta que no dejemos de ser un protectorado. Iba a decir algo que a lo mejor puede ser un poco incómodo o impopular, como se dice ahora, ¿no? Unpopular opinion. ¿Las Malvinas van a ser argentinas? Las Malvinas son argentinas. ¿Argentina va a tener realmente un ejercicio de su soberanía sobre las Malvinas cuando se imponga en todo el mundo un paradigma anticolonial? Y lo que está haciendo Estados Unidos es ir en el sentido contrario. Hoy todavía vivimos en un mundo moldeado por lo que pasó hace 2 o 3 siglos y por cómo unos pocos países ricos pusieron a su servicio al resto del planeta. Estados Unidos, en su alianza estratégica con Gran Bretaña, con Israel y demás, hoy son los herederos de ese sistema colonial. Y se están proponiendo reconstruirlo, fortalecerlo nuevamente. Un nuevo imperialismo. China, nos guste más o menos lo que haga el Partido Comunista puertas adentro, tengamos la opinión que tengamos sobre su sistema, sobre si son capitalistas, son socialistas, la mar en coche, es el promotor global de un paradigma no colonial. El BRICS es eso, la Organización para la Cooperación de Shanghái es eso, las nuevas propuestas que se hicieron en los últimos días para ámbitos de gobierno para temas como inteligencia artificial y demás, pasan por ahí. ¿Por qué? Porque fue una colonia, porque sus aliados en el sur global fueron colonia, y porque la forma en la que proyecta poder en el mundo va en el sentido de desarmar los lazos remanentes de ese poder colonial e imperial de otros siglos. Con lo cual, la única conclusión posible es que cualquier cosa que ayude a Estados Unidos a fortalecer su presencia en el Atlántico Sur va en contra del reclamo argentino por la soberanía de Malvinas. Y decía, para terminar, nos guste más o menos el sistema que aplica el Partido Comunista Chino, la economía china, las empanaditas primavera, la mar en coche. Porque hubo ayer, antes de ayer, un debate muy acalorado en las redes sociales sobre si China es más o menos democrática, más o menos capitalista, más o menos socialista. Leí algunas opiniones muy interesantes, otras que no agregan nada nuevo. Creo que es un debate incluso que es muy difícil tener con nuestros términos. Cuando en China hablan de democracia o hablan de dictadura, no están hablando de lo mismo que hablamos nosotros cuando hablamos de democracia o de dictadura, al punto que su constitución dice que China es una dictadura democrática, algo que para cualquier país occidental podría ser o sería efectivamente un oxímoron. Digo, nosotros que nos quejamos tanto que juzgaban a la Argentina con categorías ajenas en el Mundial cuando nos decían racista o tal, me parece que hacemos un poco lo mismo si nosotros estamos juzgando a ojo y desde acá un modelo tan complejo como el chino, utilizando palabras en el sentido que nosotros le damos. Pero más allá de ese tópico que es muy entretenido y el que tenga ganas de invitarme un día a comer comida china y debatir de esto, me puedo quedar horas charlando al respecto, me parece que sería mucho más productivo. Y en ese sentido también ahora abro el juego para discutir un poco con mis compañeros acá en la mesa. Digo, sería mucho más productivo que teorizar sobre si China es o no una democracia, empezar a cuestionarnos si esto que tenemos acá sigue siendo una democracia o hasta cuándo sigue siendo una democracia, y en todo caso discutir cómo podemos construir un sistema acorde a nuestra idiosincrasia, acorde a esta época y a los desafíos de esta época, con todas sus complejidades, para que tengamos los argentinos en el futuro más democracia, más desarrollo, más justicia social, un país más parecido aquel en el que queremos vivir, que no es ni China, ni Estados Unidos, ni Arabia Saudita, ni Israel, ni la mar en coche. Es Argentina, eso lo tenemos muy, muy claro. Pero el problema que tenemos que enfrentar excede largamente las fronteras de este país, y si no lo empezamos a pensar en ese sentido, con esa perspectiva, bueno, nos va a costar entender lo que va a decir Milei probablemente esta noche, y no porque él sea confuso, que además lo es, sino porque no estaremos, a mi entender, viendo el problema desde la perspectiva adecuada. ¿Qué tal? ¿Cómo andan?
5: Buen día.
6: Muy buenas.
5: Buenas. ¿Qué tal?
6: Bien.
0: Acá, para polemizar un ratito.
6: No, la discusión que planteás, ojalá pudiera darse en esos términos, incluso a nivel global, pero parece que el momento del mundo está en otra, ¿no?
0: El mundo está en otra.
6: En otra, en otra. Los líderes globales, bueno, veremos qué es lo que termina anunciando Milei hoy. Daría la sensación de que va más en línea con lo que fue el pacto Forador y Duncan, el pacto Mondino-Lami, que en algo que tenga que ver realmente con la soberanía y con la posibilidad de que la Argentina decida sobre el destino de sus tierras, de sus aguas y demás, ¿no?
0: Definitivamente. ¿Diego?
5: Bueno, coincido en parte, ¿no? Es algo que marca, por un lado, el viraje del gobierno, que desde el comienzo tenía una total despreocupación por este tema y que ahora se ve obligado a tomarlo. Por otro lado, marca el tutelaje, ¿no?, de Estados Unidos. Todo lo que puede darnos Milei o aportar Milei viene de la mano de Trump, ¿no? Uh-huh. No hay iniciativa propia, no hay autonomía, no hay soberanía de ningún tipo. Y lo tercero es muy difícil que Argentina pueda ganar algo en esa política, ¿no?, que es la de las relaciones carnales. Siempre se trabajó este tema por el lado de los organismos multilaterales, ¿no?, de una política donde se trataba de lograr en Naciones Unidas y en otros foros internacionales el apoyo a la demanda de soberanía argentina. Quizá le falta otro punto, que es, después lo vamos a charlar seguramente, pero el proyecto de exploración británico-israelí, lobo marino, ahí en león marino, perdón, en las Malvinas. Sí, ahí me parece que Argentina también podría tomar decisiones que afecten a los que financian este proyecto, ¿no? Porque hay bancos detrás de ese proyecto de la petrolera israelí Navitas Petroleum.
0: Bancos de Estados Unidos y de gente bastante cercana a Trump también, ¿no?
5: Exacto.
0: Porque ahora está esta idea de decir, bueno, Estados Unidos e Inglaterra no son lo mismo. Y la verdad es que por lo menos en los aspectos a lo que hacen, a la geopolítica, a la defensa y la inteligencia, pero también al entramado energético, financiero y ahora tecnológico, forman parte de un mismo ecosistema.
5: Sin duda. Si Milei quisiera hacer algo en defensa de la soberanía, podría sancionar a los que están financiando ese proyecto para llevarse el petróleo de Malvinas.
6: Si tienen las herramientas legales para hacerlo, además, claro. Pues la ley
5: son
6: argentina.
5: Son los bancos amigos de Toto Caputo, además, muchos de ellos, ¿no?
0: Sí, ahora vamos a meterle la lupa a eso. También podría, incluso hasta más sencillo, echar a la secretaria de Malvinas, ¿no? Yo lo decía hace un rato. Tenemos una secretaria de Malvinas que trabaja con la embajada británica.
7: Pero el gobierno nacional se apropió del puerto de Ushuaia, y la primera medida que tomó es permitir que amarre un buque de bandera inglesa.
0: Sí, y déjame que te agregue algo más. Se apropió del puerto de Ushuaia a pocas horas de que un avión de la Fuerza Aérea norteamericana, con una delegación que se supone que eran legisladores, pero no lo sabemos, nos dijeron son legisladores y punto, parar en Ushuaia sin saber muy bien a qué fue. Nosotros nos enteramos porque alguien que estaba en